0: tienen, van a, o sea, es como llevarles, darles la responsabilidad de que ellos deben de ser los vigías, como dicen ahora, ¿no? Los guardianes del patrimonio cultural. Pero primero hay que enseñarles qué es y para qué sirve el patrimonio cultural.
1: Eso es como accionar sobre su mismo legado.
0: Exactamente.
1: O sea, ya es tomar acción, como llaman, ¿no? Uh-huh. Como usted mismo le decía, bueno, hay que trabajar, pero hay que estudiar, pero hay que trabajar. Y esto mismo es prácticamente es algo en otro escenario, por decirlo de una manera diferente. Porque ese legado, ¿cómo se ejecuta? Es decir, si usted, el legado parte también de cómo se explota, por llamarlo de una manera, pero también cómo se disfruta, cómo se, no tanto para que se preserve, porque es que uno puede cuidar una obra de arte y la cuida y la protege y que no se vaya a dañar, por decir algo, pero una cosa es distinta, es enseñar a pintar, pero también es muy bonito ver al pintor ejecutando.
0: Esa es la cuestión, sí. Esa es la cuestión. Es que uno debe, para las personas del común y todo, yo digo, uno debe, ¿no? Para las personas. Para mí, yo digo, yo tengo que hacer tal cosa. Porque es que yo me obligo. Debe es una conceptualización. Usted debiera hacer tal cosa. Pero yo, para mí, yo tengo que hacer tal cosa. Entonces es un desafío. Respecto que yo mismo me estoy ya llevando
1: asumirlo.
0: Y asumirlo con responsabilidad. Entonces, usted está llorando ahí. Y yo llego y me pongo a preguntar, ¿por qué llora? No, que me machuque, le muestre. Y me voy a ir, resulto llorando sin haberme machucado, sino porque el martillazo es suyo, ¿no? Entonces, me machucó, mira, viejo, lo que pasa es que usted le dio mal. A la próxima vez que usted haga, entonces ya usted, por poner cuidado a mi explicación, se olvidó de llorar. Entonces, ese martillazo le sirve porque usted, como ejemplo, aprendió que si agarra de esta manera, está aquí, no se machuca. Y de otra manera, cuando vaya aquel allá, entonces usted ya va a decir a aquel, va a machucar, pero haga tal cosa porque de pronto se machuca. No, que, uy, yo me mire, esto fue un machucón que me di. Entonces, con las experiencias que se analizan, se comparten, eso es que se construyen las nuevas ideas, construyen las nuevas formas. Por eso, mi teoría, con la cual ejercí la docencia, es crear una nueva obra empleando los materiales existentes, pero sin caer en la reconstrucción. Uno, es que ese es el constructivismo, sí, pero visto de otra manera. De otra manera. Que el peripato, no, es que el peripato es la manera de aprender caminando y hablando, ¿sí? Ese, bueno, parte de un principio de eso. La razón de eso es que con todo lo que usted tiene, con todo lo que usted sabe, con todo lo que usted es capaz de inventar, hacer de usted una persona diferente, sin reconstruirlo, o sea, sin tocarle su cimiento y todo, pero una persona diferente. ¿Eso qué significa? Es simplemente orientarlo para que usted organice sus ideas, su conocimiento y su sabiduría dentro de usted mismo, pero que las opere desde sus procedimientos, desde su actitud, no desde la mía. Porque es que nosotros podemos tener los mismos productos, las mismas acciones, incluso las mismas necesidades, pero las cuestiones ópticas, reflexivas y emocionales, como dicen los científicos ahora, son diferentes. Hay gente que ven a otro partiendo un limón y se le agua la saliva. Otros no le ponen cuidado, ¿sabes? ¿Sí? Entonces sí, es que las sensaciones y las opiniones son diferentes. Entonces, con base a eso es que yo he trabajado y me he planteado desafíos para responder a esas inquietudes. Ahí. Yo me voy del Santander, pero yo le digo al que vaya a trabajar donde yo estaba trabajando, ¿no? porque nadie reemplaza a nadie.
1: Uno, así es.
0: Uno es único e irreemplazable. Uh-huh. Es útil, más no necesario, ¿sí? Pero cuando uno no es pingo, se vuelve útil y necesario. Uh-huh. Entonces uno tiene que dejar las cosas más o menos bien orientadas para que su legado no se pierda. Y vea que es que uno, como que las cosas, Dios mismo lo va llevando a uno en el camino y haciendo y construyendo las cosas para lo que se viene. ¿Sí? Yo no pensaba retirarme tan ligero, ¿no? O sea, ahorita, este año, nada, estaba pensando y fraguando unas ideas, pero no. Pero yo desde el año pasado empecé a preparar unos docentes, compañeros, cuatro compañeros y cuatro compañeras docentes. En el proceso de la formación de la media técnica, que es psicología y sociología del turismo, antropología social y cultural, ecoturismo 2, prácticas y proyectos, ¿sí? A prepararlos en eso. Y ética, que ahora ética, ética y valores. Ajá. Pero entonces yo los preparaba a ellos en el manejo de unos conceptos, más no como tienen que hacerlo, porque ellos son docentes y estudiaron, tienen su título y todo, pero es el proceso de unos conceptos, de unos temas de investigación consultados y redactados para que ellos partan de esos principios que no son equivocados, que son reales. Y como nosotros formamos un guía turístico, el guía turístico, ¿qué es lo que hace? Contar la historia, lo social, lo económico y lo político de una región. Entonces nosotros consultamos, investigamos, redactamos. Entonces, ese computador que el colegio le da a uno para que uno lo trabaje y lo maneje, ese computador está cargado de una información. Y pasamos del ¿cómo es? Del mimeógrafo, uh-huh, que era de échale tinta y rara para acá las copias. Pasamos a las filminas, pasamos al videobin, del videobin al televisor ya de y del televisor al celular con el retroproyector. Entonces, dentro de eso uno tiene que ir adaptando los procesos y la investigación a eso. Allá, para que no, es que el que camine de frente sin mirar el pasado no sabe de dónde viene. Y el que camina solo mirando el pasado y sujeto al pasado se estrella de nalgas con el futuro. ¿Sí? Entonces usted tiene que estar, no desprenderse de dónde viene, porque ahí está la esencia del ser. Pero tampoco ir a ciegas, porque hay que ver hacia dónde le apunta uno, si es que alcanza a llegar. Pero tiene que tener un norte, una dirección. Entonces, con base a eso es que uno va proyectando y va innovando para uno ajustarlo de uno a la curiosidad de las nuevas generaciones. Porque es que yo este celular, yo no lo manejo en el 10%, pero yo lo veo ya muchachito de 5 años y ya se juega y hace de todo con él. ¿Sí? Pero entonces yo lo que debo es hacer que este celular, que lo mío, pueda manejarse en este celular y que lo lleve para que él lo vea y lo encuentre llamativo. Ahí. Es decir, que venga, que ay, es que yo no, pues ahí está en el celular, hombre, ábralo y léalo y verá. ¿Sí? Eso es tratar de innovar en eso, en el desarrollo científico y tecnológico. Y las cartas se dan. El ministerio hace capacitación, está el ministerio de las TIC, ¿sí? Está, bueno, cualquier cantidad de cursos y toda esa vaina. Lo que pasa es que si uno espera que lo regalen todo, sí está jodido, porque es que eso lo que cuesta es lo que se quiere y se aprecia. Obvio que uno necesita apoyo, ¿no? Y uno los tiene y se los gana. Yo tuve mucha ayuda para mi carrera profesional, la universidad, el doctor Mijares, la doctora Elvira, eso eran aquí conmigo y ayudándome, amenazados, ¿no? Cuando usted pierda una materia,
1: Se le acaba la,
0: se le acaba la, la barbacha, hermano. Tiene que darle.
1: Claro.
0: Y vea, doctor, que usted puede preguntarle a la doctora Elvira, al doctor Mejare. Yo perdí una materia en la universidad.
2: Muchachas y muchachos.
0: Una materia.
2: Mis experiencias flamadas.
0: No perdí más de una materia.
2: En mi viejo epistolario.
1: Ejemplo.
0: Pero era de día, de noche, en todo momento estudiando. Yo tenía un ejemplo muy berraco, que era el doctor Mijares.
1: Sí. Consagrado.
0: Uf, consagrado en su doctor Elvira.
1: Por favor.
0: Y el ayudo con la platica y la vaina, pero la exigencia. Es un compromiso. Yo bien podía seguir cantando, tocando y viviendo de la música. Como hay varios, pueden hacerlo. Pero entonces mi felicidad no estaba en eso. Para mí la música es un hobby, no una profesión. Un hobby.
1: Y sin embargo la ejecutó con profesionalismo. Que es
0: obvio, porque es que esa es mi esencia. Porque...
1: Claro.
0: Es que este sí es el consejo que hay que darle a la gente, que usted la ejecutó con profesión. Hombre, lo que va a hacer, hágalo bien,
1: hágalo bien.
0: O no lo haga.
1: Sí.
0: No lo haga. Porque lo que va a hacer, hágalo bien. O no lo haga. A mí me han ofrecido, a ustedes, la voz del Sinaruco o otras emisoras, ¿no? Espacio para que yo haga programas, que usted en buena sintonía, yo no. Yo no sirvo para eso. Yo hago este programa, Aina, porque es que aquí son anécdotas que yo no estoy aquí improvisando ni nada, estoy contando lo real de la vida. Con certidumbre y con la capacidad de que cualquier persona que puede consultarme, no a mí, ni a usted que está acá conmigo, sino a cualquier otra persona de Arauca, de esto que yo estoy diciendo, irá a decir sí. A mí me consta. Ese fue mi profesor. O yo fui compañero de él. Yo estudié con él. Nos tocaba hacer tal cosa. Se hacían tal vaina. O yo batí mezcla y pegué el bloque con él. O yo anduve a caballo con él. Amansamos un caballo, amansamos tantas novillas, tantas vainas. Entonces, no es en vano lo que se dice. Pero lo que se hace, háganlo bien hecho o no lo haga. No lo haga. Y así es que se pasó mi vida del 81 a ahorita el 2026 hasta julio del 2026 en un proceso. Sí. Proceso que ya no va a seguir con la misma constancia y la misma profundidad de la cotidianidad, pero que no puede desprenderse porque
1: eso es un vínculo para
0: sí, porque es un vínculo, porque hay una sociedad que sigue necesitándolo a uno y uno sigue necesitando esa sociedad.
1: Así es.
0: ¿Sí? Uno sigue necesitando esa sociedad. Entonces uno ve la Arauca con su gente y tiene que ver cómo su gente de Arauca lo ve a uno. Lo importante de esto, amigas y amigos, mi consejo, es que no pasen desapercibidos en el tiempo. Marquen el tiempo, no que el tiempo los marque a ustedes. Porque es que lo que el tiempo marca, desaparece. El tiempo es una constante y no tiene retorno para decir, ¡ay, por aquí volvió a pasar! ¡Mire! No, señor. Entonces, usted tiene que marcar el tiempo. Simón Bolívar marcó el tiempo. ¿Cómo? Uno dice Tinjacá. Casi nadie sabe quién es Tinjacá. Porque Tinjacá no marcó el tiempo. Bolívar le marcó el tiempo a Tinjacá. ¿Quién era Tinjacá? Un mozo de él, un obrero de él que le creaba el perro a Nevado. El oficio era cuidar a Nevado, el lobo blanco de Simón Bolívar. Pero Tinjacá no marcó el tiempo. Bolívar marcó en el tiempo el nombre de Tinjacá porque lo conocí. Eso. Pero Bolívar sí marcó el tiempo porque usted sabe cuándo nació Simón Bolívar, qué hizo y dónde murió. De Tinjacá nadie se acuerda. Y de otros como Tinjacá no se sabe ni qué hicieron. Marcaron el tiempo. Entonces, marque el tiempo porque es que del 6 de abril del 81 al 31 de julio del 2026 hubo un profesor que llamó Óscar Quintero Sánchez, llamado el coplero colombiano o Oskin. Hizo esto, creo, esto lo dejó aquí. Y lo retomó este profesor o esta profesora y siguió y hizo esto, tan. O lo dejó morir. O lo cambió. Que puede ser, ¿no?
1: Puede ¿sí? pasar.
0: Sócrates bajó la filosofía del cielo y la puso en el hombre y formó a su discípulo, al mejor discípulo de Sócrates, Aristócrates. Aristócrates es Platón, así se llama Platón. Aristócrates la agarró del hombre y la volvió a llevar al cielo y la llevó y la trajo. O sea, es el qué que hacía lo sensible y lo suprasensible. Allá y acá, el mundo de las ideas. Mis ideas están aquí, están allá, están aquí. Está. Y creó también a su discípulo, el estagirista. Él era griego, el estagirista. Pero llegó ahí a educarse con ellos. Aristóteles. Entonces, Aristóteles, que fue el discípulo de Platón, la agarró de allá, de donde la tenían ellos, y la puso en la tierra. ¡Pam! Aterrizó en el piso. ¡Chan! Por eso sale la taxonomía y salen los reinos: reino animal, reino vegetal, reino mineral, y la viene la ciencia. La ciencia investigativa. Ahí. Y en esos tres puntos no se perdió la filosofía, ni se perdió el mundo de las ideas, ni se perdió la idea del espíritu, ni se perdió la acción del hombre como tal y como hombre del saber y de necesidad dentro del hombre, ¿cierto? Solo sé que nada sé. Entonces la gente, no, es que él, para que la gente no, que, no, no que él, para no decir que él sabía mucho, entonces inventó eso. No, él no se refería a eso. Él se refería a de dónde vengo, quién soy y dónde vengo. Solo sé que nada sé. No era lo que él conocía, el conocimiento era ese, de dónde vengo yo, qué soy. No sé nada. Entonces estaba en ese dilema, porque de sabiduría yo puedo ver su alma por los huecos de su blusa, porque usted mismo me lo cuenta, ¿sí? Esa mayéutica de él, pues le estaba diciendo que usted sabía, que él sabía y que usted sabía, ¿sí? El otro tiene el mundo de las ideas, dice que nosotros estamos tapados aquí, nosotros vemos en sombra, la realidad es otra, ¿sí? ¿Y cómo me lo invento yo? Ah, el mito de la caverna, ¿no? Entonces, el coche, el cochero y los dos caballos. El coche, la materia, el cochero, el espíritu movilizante, el caballo negro, ya saben quién, y el caballo blanco, ya saben quién. Entonces, el cochero, ¿qué es? No dejarse llevar de ningún caballo, porque eso significa el fin. Se lo llevó el caballo negro, sabe para dónde va, ¿no? Se lo llevó el caballo blanco también. Pero si el cochero se amaña mucho vivo, como yo, entonces llega a contender ese coche. Ese es el mito de la caverna, y así lo crean ellos. Entonces, el mundo de las ideas es que nosotros estamos aquí, pero la realidad está en otro lado. Allá donde la pusieron ellos, allá. La realidad de eso. El mundo de las ideas y la razón del ser, del alma. Alma o espíritu, como se llame, en eso. El otro la trae de allá y la aterriza, porque es que la base de todo está es en la tierra. Y es verdad. Es verdad, porque ahí está la comida, el agua, todo afianzado en la tierra. Imagine que la tierra no tuviera lo que tiene la tierra para subsistir, pues ahí estaría. ¿Por qué se piensa en el colapso de la humanidad, en el fin de la humanidad? Porque la tierra está perdiendo, puede perder todo, ¿no? Su estabilidad, su capa vegetal, su agua, sus nutrientes, y no hay comida, y chao pescado, se acabó. Entonces, en ese orden de ver la vida y de ver las cosas, uno tiene que reflexionar y con base a esas experiencias, pues decirle a la persona, hombre, cuidemos esto, hagamos esto. Mire que hay un programa que, más allá de la historia, que eso lo pasan de 11 a 2 de la mañana, y estaba viendo yo el colapso de la civilización maya, que fue una peste, que fue los españoles, que, sí, todo se compaginó en todo. Pero por todo lo que ve, uno piensa que fue verdad lo que es la autodestrucción por talar tantos bosques y tales bosques para hacer esas pirámides y sacar cal y toda esa vaina, descompensaron el planeta, el territorio, y entonces vino la sequía, vino la hambruna, y es que el hambre sí mata.
1: Claro.
0: El hambre sí mata colectivamente. Sí. Ajá. Y puede ser una de esas razones. Y como va el planeta, el mundo, uno ve y dice, ¿qué tal? ¿Ah? Las sociedades que producieron tantas cosas útiles a la humanidad no necesitaron de materiales fósiles, ni aviones, ni nada de esas cosas. Hicieron todas las cosas útiles a la humanidad. Las otras que necesitaron los materiales fósiles y todas estas cosas, y se inventaron unas cosas sorprendentes, pero no son tan útiles a la humanidad. ¿Para qué le sirve un revólver?
1: No a todos, sí.
0: ¿Ah? Donde usted ve en avión, uno había podido ir en con un barco a la vela, así allá vinieron. Uh-huh. Sí. Si no había aviones, y aquí llegaron. Uh-huh. Y fueron. Entonces, sí es útil, pero ¿qué es lo que sucede y qué desastres deja? Ahí es que hay que reflexionar. Obvio, no estoy en contra del desarrollo científico de las cosas, porque se estrella de espalda uno con la vaina. No. Pero sí hay que pensar bien las cosas. Bien. Doctor, esas preguntas, tres preguntas que hizo usted con una hora y media de respuesta, de pronto cansona, histórica. Pero es la verdad, es el sentir, es mi idea, es mi forma, y allá hablo mis estudiantes, los papás, y este que fue mi alumno y el otro que están aquí hoy firmando conmigo y haciendo para, de, ¿cómo digo?, perfeccionar este trabajo y ponerlo al conocimiento del, y de pronto al servicio de la comunidad. Pues, gracias.
1: No, admirable, don Oscar, verlo, entender la motivación que tiene, pero es admirable verlo con la felicidad con que dice, misión cumplida por este lado, ahora voy para la otra misión. Eso es.
0: Claro.
1: Va para atrás, va a llevar otra misión.
0: Claro, ese es como le digo yo, cuando Napoleón Bonaparte empezó a conquistar, tenía que ir adelante. Si regreso, mátenme. A los soldados del si refulo para atrás, mátenme. Obvio que hay que ser prudente, ¿no? Toca tener mucha prudencia, porque a Napoleón lo mató la ansia de poder, de agarrar más de lo que no podía agarrar. Se fue a atacar a Rusia y tome ese lado. Hitler desconoció la experiencia que le pasó a Napoleón Bonaparte y le pasó lo mismo con Rusia, ¿no? Por ir a tomar hacerlo. No que Rusia sea intocable ni nada, sino la falta de prudencia y la falta de analizar ese panorama que puede haber allá. Ojalá yo no me equivoque y no me vaya a suceder algo así. Aunque yo no voy a tomarme a nadie ni a irle en contra de la idea de la filosofía ni los principios de nadie, no. Yo voy como buscando hacer algo para que más bien la sociedad llanera siga constituyéndose y sosteniéndose dentro de sus principios, acostumbrándose también a que nadie puede vivir de lo regalado.
1: Hay que trabajar.
0: Hay que trabajar. Hay que producir. Porque esto le digo yo a mis estudiantes y de pronto suena como vulgar, pero es coloquial de nuevo. Estudien para que gane más y se joda menos. O no estudie y verá que tiene que joderse más para ganar menos. La vida es así, es una realidad, es una mentira. Gracias, doctor Jaime, Carlos Jaime Castro.
1: Así es.
0: Una vez llegó al colegio un químico. Manuel Castro, su tío. Bueno, trabajamos ahí, charlábamos ahí, ahí, y apareció este hombre con una diabetes. De esas que mandan guarapo. Entonces yo en mis investigaciones y mi vaina le dije, Manuel, te voy a decir una cosa, la pones en práctica, pero con cuidado. Claro, Oscar, siendo por mi salud, ya. Entonces conseguí una planta y le dije, tómese esta planta, pero no tome pastillas. Párelas unos 5 días y tome esta planta. Después de que los 5 días de que la esté tomando, haga los exámenes. Y el hombre hizo la vaina, hizo la tarea. Hizo la tarea. Hermano. Bien. El médico lo felicitó. El médico tal. Y él no le dijo nada, las pastillas. Hasta que le dijo al médico, mire, no me dé más esas pastillas que yo estoy tomando. ¿Qué planta es eso? Pues no. Un amigo mío. Dejo. ¿Qué le provoca a Oscar? ¿Qué quiere? Yo estaba cuando eso se escucha, mano. Entonces le dije yo, Manuel, de verdad, digo, mire lo de esa. Y yo, Manuel, tenga cuidado. Porque esa planta también lo puede matar. ¿Cómo así? Le decía. Esa planta tiene unos efectos del páncreas y de esto, pero que le regula el azúcar, pero si usted abusa, se lo destruye.
1: Okay.
0: Oh. Yo soy químico. Lo que sana, sí, no daña. Y lo mató la planta. No la planta, la diabetes.
1: Sí, sí, por supuesto. ¿Sí?
0: Alguien de los pocos que supieron decían que yo lo había matado. Y yo le dije eso. Ustedes nunca supieron eso, ¿no?
1: No.
0: Que son usted el sobrino de él y todo. La hermana Leonor.
1: Sí, sí. Bueno,
0: eso sucedió con Manuel Castro. Pero el hombre dejó de decir, de ir a los controles. Entonces ya la planta era como el desayuno, el Pablo de Popeye. Para todo era espinacas,
1: sí.
0: Y la vaina no era así. Eso es una que controla y regula, pero eso es esporádicamente. Como usted tomar brusca para la fractura de los huesos. ¿Sí? Yo casi me tiro los riñones. Porque
1: se calcificó.
0: Claro, como yo sabía que la brusca era buena para los gallos y para toda esa vaina. Y cuando tuve el accidente de la pierna, yo hacía jugo de arroz de brusca, café con brusca, sopa de brusca, de todo. Hermano, y cuando me di cuenta, mire, eran así los cálculos en los riñones. Y yo estuve hospitalizado en Bucaramanga, a tiro de soga peluda, como dicen. Casi me jodo. Me tocó que parar y empezar a controlar, porque es que una cosa arregla aquí, pero daña aquí. Entonces yo de pija. Con lo mío y lo de Manuel, yo dije, no. Eso, meterse a yerbatero hay que... Amiga, amigos de las anécdotas de Oski.
1: Van a haber más anécdotas de Oski, ¿no?
0: Sí, claro. Hay que... Sí, claro, doctor. Sí. Seguimos. Hay que hacer anécdotas de Oski. Y ahora más porque vamos a tener más material de la sabana y más experiencia para comentar.
1: Claro que sí.
0: Y ya de pronto de la acción pedagógica del colegio, de pronto ya no, aunque yo voy a estar viniendo al colegio y estar allá, porque es que ese es mi colegio, o sea, es mi casa donde yo me formé, me ilustré y aprendí muchas cosas. El tiempo es que es el enemigo de uno, es el tiempo. Y aquí pudiéramos hablar toda la tarde y mañana. Darle gracias a Dios, a ustedes, las seguidoras y seguidores de las anécdotas de Oskin, de Meridiano 70. Y aquí, con el perdón que usted me merece y el abuso de estas cosas,
1: su casa, sí.
0: 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Ellas no tienen nada que ver en este proceso de las anécdotas de Oskin ni nada. Pero sí, como yo soy un docente, trabajé 46 años en eso, entonces me acuerdo de Rumba al Colegio.
1: Sí, señor.
0: Programa de la Librería y Papelería Arauca. ¿cierto? Que hacía un programa matutino y era felicitando a los estudiantes que íbamos para el colegio a estudiar y tal, la vaina. Y es un servicio a la comunidad. Obvio, ahí no regalaban lapiceros ni regalaban cuadernos, pero los vendían, ¿sí? Atendían, se proveía al pueblo de eso. Era una necesidad, ¿verdad? Quiso conseguir un lapicero, toca ir a San Cristóbal, a Guadualito, para sí. atraer, porque a Tame no se podía ir, ah, sí. Arauquita embarcado. Sí. Entonces a San Cristóbal, uh-huh. a comprar los cuadernos, el lapicero y toda esta vaina. Y llega a la papelería Arauca y empieza, ah, carajo. Véndame un stencil, véndame el rollo para uno hacer, llevarlo allá y crear, ¿sí? Ah, todo lo que se alivia, no. Entonces ha sido un aporte al desarrollo cultural y social de Arauca. Y después la selecta y así. Y la librería que decíamos nosotros cuando se ponían a jugar billar o a jugar tejo y le tiraban al 2 y metían el 15. Decían, usted parece la librería de Vitor Anzola. Puro de forros, porque allá lo que vendían era forros de cuadernos. Ay, qué pena con Edith. Pero son anécdotas, claro, de Oski. Sí, son anécdotas de Oski. Pero era la verdad. Y todavía está la papelería Arauca, todavía está el almacén Bolívar de Don Noel Anzola. Yo iba con los estudiantes allá y nos sentábamos con Don Noel para que él nos explicara, y él nos mostraba facturas de 50 pesos. Tantas docenas de pantalones y tal, 50 pesos. Y van en el camión de fulano. La factura, y él tenía esa factura en el almacén. Me enseñaba ahí almacén, sí. Hoy por hoy de pronto no es el almacén más elegante, pero fue el primero.
1: Claro. Y lo mantenemos, o sea, con sí, mucho sacrificio, pero ahí sí. estamos.
0: Ahí está. Y si uno ve la vaina como es, y entonces uno lleva a los muchachos, yo llevo a los muchachos por toda la avenida de Herrera, explicándole, mire, aquí funcionaba tal, aquí es esto, aquí es tal, esto aquí. Esto dicen que aquí era que eso es mentira, eso no existió aquí, aquí era esto así, esto que eso también es mentira, esos argumentos hay para. Que, sí, pero era, bueno, investíguelo y consúltelo. ¿Se acuerda lo que hicimos de las morocotas? Uh-huh. Que tanto hablan de oro y morocotas, no saben cuántos tipos, qué es una morocota ni cuántas hubieron. ¿Dónde está? En las epístolas, en la anécdota de Oski, pregunté. Uh-huh. Que los hermanos Barbarito, ¿qué era? Una empresa. ¿Pero qué? Búsquela, uh-huh. Se da cuenta. ¿Que por qué habla tanto de Venezuela y del Apure y el Bajo Apure? Pues averigua antes de Lorza hacer el Lorza y era el viento, ¿qué pasaba? Sí. Ah, que eso era Colombia, entonces tengo razón o no tengo razón. Ah, que es que usted lo venezolano y que no sé qué. ¿Cuál es mi apellido? Quintero Sánchez. ¿Y sabe el apellido de mi papá cuál era? Quintero Melo. ¿Sabe quién tenía la bodega más surtida en el Amparo de Apure, en Venezuela? Don Melo, ¿no? La ferretería de Melo. El tío de mi papá. Y el médico más arrecho que tuvieron los llanos venezolanos era que cudró al carrao Palmarito cuando se reventó por arrastrar un chigüire. El doctor Quintero me atendía amablemente. Entonces, sí, ¿yo cómo me puedo desprender de eso? Cosas. Desprenderme de Arauca. Yo no soy araucano. Yo nací en el Meta y llegué a Arauca el 20 de enero de 1964. Yo creo que está difícil que yo me vaya de Arauca. Le debo mucho a Arauca. Todo. Yo escucho gente diciendo, ay, es que Arauca. Decía un amigo mío, Arauca le debe mucho a Rafael. Decía yo, ¿por qué? ¿Por qué le debe a Rafael? Eso es como yo decir que Arauca me debía a mí, porque me gané 400 festivales representando a Arauca. Entonces Arauca me debía a mí. No joda, yo le debo a Arauca, que me dio la oportunidad de hacerme famoso, de conocer, de viajar el mundo en nombre de Arauca. Así me fuera, tocó pagar el pasaje y rebuscarme toda esa vaina. Pero eso yo le debo a Arauca. y la yuca y el topocho y la uyama que me he comido y la carne y todo, pero nacido en Arauca, entonces me va a deber Arauca porque me está dando comida.
1: No le debe, pero le agradece.
0: Ah, eso ya es otro cuento. Hay como uno decir que la mamá le debe porque uno le mamó teta y le tomó la sopa que ella hacía, entonces tiene que pagarme porque yo me comía todo poco, mamorra. Igualito.
1: Así.
0: Los espero en el próximo episodio de las anécdotas de Bosque, y si Dios no me mata, yo no me muero. Si Dios nos da licencia y nos permite, vamos a hacer el próximo episodio. Vamos a ver si podemos venir con cosas de la llanura.
1: Así va a ser.
0: Con del llano adentro, donde nosotros traigamos ya una idea, un concepto más mejor formado de qué es lo que... A ver, cuando uno prepara al hijo para que venga al pueblo a estudiar, no lo prepara para el retorno. Entonces llega allá a la casa a colgar un chinchorro y a mecerse y no sabe nada de allá. Cuando se mueren los que sabían, entonces empieza a comerse el ganado, las gallinas, los huevos, hasta que queda sin nada y no los hace.
1: Así es.
0: ¿Sí? Entonces, pero si usted prepara el salir y venir, como los aviones. Porque los aviones, a pesar de que tienen un tiempo programado de horas, ¿no? 1000 horas. Pero tiene que salir de Arau, del Dorado al Santiago Pérez Quiró. Ambas tienen que estar arregladas porque este va y viene. Va y viene. Se preparan los tres elementos, ¿cierto? El avión y los aeropuertos. Entonces, de esa manera hay como que preparar los llaneros para que vayan a la sociedad, al pueblo.
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0: 8 de la noche, 51 minutos.
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0: gracias La Conga, gracias Villa María.
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1: ¿Por qué ella era mía? ¿Por qué una madrugada dejaste solo y triste tu ranchito de paz? Dime por qué te fuiste. ¿Por qué te fuiste a la ciudad lejana, dejando al pico de plata y al mirlo entre las aguas? La guacamaya roja de llamarte hace gala y vive recitando tu nombre por las ramas. El jardín que sembraste de rosas y de malvas, de argelias olorosas, de lirio y albahacas, parece marchitarse porque a tu ser extraña, como extraña el ordeño, tu canto la bacana. Tu perrito faldero, mojino, ya no ladra, y se leen sus ojuelos que todavía te aguardan. ¿Sabes? La otra menguante parió la yegua zaina, un potrico negro con las paticas claras, y en el mango del patio su prole la torcaza arrulla cariñosa mientras despunta el alba. Recuerda sabanera los rosarios de garzas que manchaban al cielo polígromas y raudas. Aún es bello el crepúsculo. La brisa entre las palmas remeda nuestros besos trincando en las barascas. Y en mis noches encuentro que todavía la almohada guarda ese aroma tenue de tu trenza castaña. Y en el jagüey venero de aguas plácidas y claras me parece escucharte cantar cuando lavabas. Mariposas azules encendidas y gualdas volotean como troras por la húmeda cañada. ¿Eres feliz? ¿La vida de hoy, fauta y liviana, te dio mejor fortuna que la que allí encontrabas? No sé, pero presiento que en el fondo del alma llevas honda tristezas, llevas mucha nostalgia. Proclive parentela te habló de lujo y fama, y esas voces de almíbar cuánto de hiel guardaba. Te he buscado y te escondes, de mí te hablan y callas, y sufres en silencio por el hijo que aguardas. Escucha a Londra esquiva para hablarte extraviada. Aún no está roto el nido que ayer abandonaras. La casa por ti espera y en el fogón hay llamas, y en mi pecho el rescoldo para abrigarte el alma.
2: Nueve de la noche, 21 minutos.
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1: 9 de la noche, 29 minutos.

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1: 9 de la noche, 45 minutos.

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0: 10 de la noche, 6 minutos.
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0: 10 de la noche, 14 minutos.
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1: 10 de la noche, 18 minutos.

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0: 11 de la noche, 7 minutos.
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0: 11 de la noche, 34 minutos.
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1: 11 de la noche, 46 minutos.

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1: Es la hora cero. 10 minutos.

0: es la hora cero.
1: 23 minutos.
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0: Es la hora cero,
1: 43 minutos.
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1: Es la hora cero, 51 minutos.
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0: 1 de la mañana, 23 minutos.
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1: Una de la mañana, 29 minutos.

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0: una de la mañana, 44 minutos.
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0: 2 de la mañana, 20 minutos.
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1: 2 de la mañana, 28 minutos.

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0: 2 de la mañana, 40 minutos.
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1: Fiesta llanera comienza. Con arpa, cuatro y maraca, dándoles la bienvenida a El Poliedro de Caracas. Qué bonita esta muchacha y es la que le voy a cantar. Amorcito de mi vida, yo te quiero improvisar. 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Y amalayo un buen coplero que aparezca por acá, de esos que dicen los versos que saben contrapuntear. Mírame esto, chico. Un llanero motorizado. Buena broma me echo yo con versos improvisados.
2: Llanero sí soy llanero, y aquí se lo demuestro cantando al pie del arpa, Herrera.
1: Aquí era donde yo quería llegar. Pero déjeme decirle, coplero, de que usted no me convence así de esa manera. Usted me convence con unos versos improvisados de verdad. De esos versos bien llaneros, bajándonos en un recio contrapuntero.
2: Claro que sí soy coplero, camarita. Y cómo no, se lo voy a demostrar al pie del arpa, Herrera, cantando un buen contrapunteo.

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1: 3 de la mañana, 23 minutos.
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0: siguiente pieza musical es una interpretación del maestro araucano Valentino Caroprés en el Joropo al Parque 2024, organizado por el Instituto Distrital de las Artes en Bogotá.
1: Tal vez la primera vez que el Joropo estuvo en esta plaza fue hace más de 200 años, cuando el ejército libertador llegó triunfante del pantano de Vargas y de la batalla de Boyacá. Y aquí donde están ustedes, los llaneros y los santafereños bailaron el fandango y los joropos para espantarse el frío y para celebrar la libertad. La música que van a escuchar a continuación es una música de hace 300 años, el fandango barroco de Domenico Scarlatti, músico italiano, que está directamente relacionado con el gabán llanero. Van a darse cuenta de esto.

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1: 3 de la mañana, 37 minutos.

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0: 3 de la mañana, 55 minutos.
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4 de la mañana, en punto. 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

Amables oyentes de Radio Meridiano 70, ¿qué tal? Muy buenos días, bienvenidas y bienvenidos todos a este subprograma que se llama Ya no hay más tranto, un programa que sigue imponiendo su marca después de más de 30 y pico de años al aire. Bueno, es un placer saludarles. Hoy, primero de agosto del año 2026, hoy es el primer día de agosto, el día número 1. Entramos al mes de, se dice que el mes de las cometas, el mes del veranillo, en fin. Claro que, como dijo Pechichanzola, así como los tiempos cambian, pues

En agosto a veces uno no espera el famoso veranillo, sino un inviernillo. Ah, no, pero vamos bien. A Dios gracias. Las lluvias, pues, sí, han afectado gran parte del departamento, pero al menos aquí en la capital este año no ha estado tan fuerte, a Dios gracias. Y bueno, esperamos que también en otras partes la cuestión ya vaya mejorando. Bueno, mis amigos, yo soy Ramón Gámez Romero, locutor profesional de radio y televisión, egresado del Instituto de Ciencias de la Comunicación Santa Fe de Bogotá y miembro de la Asociación Colombiana de Locutores y Presentadores del Oriente Colombiano. Señor, bueno, hoy iniciamos nada más y nada menos que con Rafael Arteaga, allí del Bogante. Nos entregaba el joropo titulado La Voz de un Liberal. El grito de un liberal. Bueno, mis amigos, el saludo para todos ustedes y nos enrumbamos con música. Hoy les voy a presentar en su mayoría artistas aquí de Arauca y de la frontera. Vamos a continuar con otro carabonorteño, Arley Flores, y luego con el tema Pa' que lo bailen, y seguidamente viene de las sabanas de Puerto Rondón, Esteban Pérez. Así canta el pulmón de oro. Bueno, maestro, suéltela. Ya son las 4:07.

Bueno, las 4:16 es la hora en todo el territorio nacional colombiano. 4:16. Por acá está ya reportándonos sintonía el amigo Bautista, allá en la casa del adulto mayor. Muchas gracias por ese reporte de sintonía. Me está solicitando la canción El Llanerazo. Ya viene en un momentico, amigo Bautista. Tenemos por acá un pequeño inconveniente, pero ya viene su canción, no se preocupe. Mientras tanto, vamos a escuchar a Libardo Bustamante Mojica, quien se nos fue hace, ¿qué?, 2 años, si mal no estoy. Allí de Puerto Rondón, pero es de Casanare también, ¿no? Porque ellos tenían su finca ahí en Casanare, no era sino cruzar el río y ya. Esos son araucasanareños. Libardo Bustamante Mojica con el Gabán Tartaguita, y complementamos el persoco con otro casanareño, pero rondoneño, quiero decir, pero también con sangre de rondoneño, ¿no? De araucano, Sergio Castillo, con Amor en Sintonía. Esa fue la primera canción que él grabó y le dio mucho palo y zumbió, como se dice. Vamos a escuchar las 4:17.

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1: 4 de la mañana, 28 minutos.
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1: Cuatro de la mañana, 29 minutos.
4: 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Los puedo nombrar a todos, o pueda que alguno falte, sin que este se moleste. Ese es mi interrogante.

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Recordando a mis raíces, nos decía Daniel Herrera. Bueno, para los que no saben, no conocen, porque muchos no, a veces se preguntan, ¿cierto? Pues Daniel Herrera es de Caracol, de la tierra de Juan Farfán, de la tierra de los Farfanes. De allí es Daniel Herrera. Daniel Herrera es hijo del maestro del bandolín, don Pedrito Herrera, del cual es el quien está tocando esa cortina que ustedes escuchan de fondo. Pedrito Herrera, sí señor, él es su hijo, Daniel, el que acaba de declamar. Él es cantante, también declama poemas, está radicado en la ciudad de Villavicencio. Por ahí grabó un trabajo muy reciente, dedicado al departamento del Meta. Recordemos que él también le escribió una canción al departamento de Arauca. Pero todavía no ha sido grabada. La grabó, sí, la ha cantado, pero creo que la van a grabar esta semana que viene. Esa canción, la canción es dedicada al departamento de Arauca. Bueno, muy bien. Se dice que nadie es profeta en su tierra, ¿no? Sí, señor. Nadie es profeta en su tierra. A veces tiene uno que salir de su pueblo para que le vaya bien en otras partes, o al menos allí sí lo valoren. Lo que yo decía hace algunos días de los incentivos, que los reconocimientos deben de ser con incentivos económicos, porque es que de papelitos y de plástico esos que dan, pues de eso no se vive. Y además eso creo que uno ya lo tiene merecido, ¿no? De como en el caso mío, que durante más de 30 y pico de años transmití festivales, eventos folclóricos, culturales, deporte del coleo. Entonces yo creo que eso es uno se lo tiene merecido. ¿Por qué? Pues porque uno es el que les da la publicidad, les está llevando prácticamente gratis una transmisión a cualquier certamen. Entonces, sí, yo creo que es merecido, ¿no? Y a veces en otras partes sí, se valora el trabajo de las personas. De hecho, mire, muchos que se fueron de Arauca, ¿no? Como Abdul Farfán, Félix Ramón Torres, el mismo David Parales. Y por allí, pues, allí sí los valoran. Así como vimos a Juan Farfán, que le hicieron ese gran reconocimiento eso fue, ¿qué? El 20 de julio, si mal no estoy, allí en Boyacá. Fíjese usted, a un araucano, allí sí lo valoran como debe de ser. 4:37 minutos, vamos a continuar. Viene Daisy Chávez de Arauquita, nos dice La Voz del Joropo. Y aquí de Arauca viene mi parienta Aura Parales, con esto que se llama Se Engabanó Este Parrando, y le acompaña nada más y nada menos que Orlando Vargas. Suéltela, maestro.

4:47 minutos, 4:47 en Colombia, 5:47 en Venezuela. Estaba tocando allí Orlando Vargas, era el bandolón, ¿no? Sí, ah, bueno. 4:47 minutos, el saludo muy especial a esta hora para nuestro compañero, el licenciado Óscar Quintero Sánchez, por ese gran reconocimiento que le hicieron en el Colegio Santander. Allí estuvo presente el micrófono de Meridiano 70, ayer en la noche aquí también un programa muy especial. Muy bien merecido, profe, esos tantos años, 30 y pico de años, ¿no?, sirviéndole al magisterio, a la cultura llanera, al folclor. Mejor dicho, se fajó bastante el profesor Óscar Quintero y todavía lo sigue haciendo. Eso no se olvida, ¿no? Eso no se olvida. Mire, yo fui panadero 25, 29 años y eso no se olvida. Créanme que sí. Entonces son cosas que se guardan, se siguen conservando. Y el profesor Óscar Quintero, pues sabemos que va a seguir en la lucha de la cultura y el folclor de una u otra manera, pero ahí va a estar trabajando por esta tierra. Saludos y felicitaciones, profe, que Dios te bendiga grandemente por ese trabajo que le ha dado usted a Arauca, de, como profesor, como coplero, como músico, porque también fue maestro del arpa en la Casa de la Cultura de Arauca. Yo recibí unas enseñanzas en aquel entonces, lo que pasa es que no le puse mucho cuidado a la vaina, ¿no? Me incliné, fue más por el cuatro y la guitarra y eso. Pero algo medio aprendí a rasguñar gracias al profesor Óscar Quintero. Bueno, saludos pues entonces para él. También le dictó clase a una de mis hijas políticas. Entonces, un merecido reconocimiento. 4:50 minutos, vamos a continuar de canciones a esta hora de la mañana. Viene la voz de Daniel Colina, de aquí, araucano, hijo de Lilia Colina, con el Carnaval de mi Amor. Y vamos a complementar el persugo con otro artista. Este es arauca rondoneño, ¿no? Porque es de las sabanas de Rondón, pero usted pone el pie, usted pone el otro pie ahí enseguida y está en Arauca. Sí, es el dúo de los criollitos. Vamos a escuchar a Simón Pérez, a Simón Uzcategui Pérez, a esta hora de la mañana. ¿Dónde andará Simón Pérez? ¿Ah? Simón Uzcategui, quiero decir. Bueno, 4:50 minutos, suéltela, maestro.

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1: 4 de la mañana, 58 minutos.
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1: 5 de la mañana, en punto.
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Ahí escuchábamos a Eduardo Mantilla Trejos declamando ese poema titulado Profesión de Fe. Recordemos que este gran baluarte del folclore llanero cumplió un año más de su sentido fallecimiento, 5 años de la partida de este gran escritor y poeta araucano Eduardo Mantilla Trejos. Pues aquí lo estamos recordando en el día de hoy a un gran personaje como lo fue él junto con su hermano Hugo, que le aportaron mucho a la cultura llanera y que pues se marcharon a otras partes de Colombia, como en Villavicencio, por ejemplo, y le sirvieron mucho a esa tierra del llano colombiano, a Colombia, a través de sus escritos, de sus libros, de sus poemas, de las canciones, en fin. Entonces, en estos días de julio, no recuerdo la fecha exacta, pero hace poquitico cumplió 5 años de su sentida partida a la eternidad. Y según me comentaba alguien, que las cenizas de este escritor fueron esparcidas en el río Arauca el 15 de agosto, como era su voluntad. Bueno, entonces ahí recordábamos a Eduardo Mantilla Trejos, un gran escritor y poeta araucano. 5:05, 5:05, el saludo para todos los oyentes que están en sintonía a esta hora de la mañana. Pechichanzola, ¿cómo amaneció Pechichanzola? Pechichanzola dice que muy bien, ¿no? Ya tomando café, Pechiche. Claro, sabroso a esta hora. Amaneció haciendo frío, ¿no? Amaneció haciendo frío. Llovió ayer en la capital araucana.

Es el, estamos, es el paso de luna que hice uno, ¿cierto? Sí, estamos en menguante. Ajá, el 29 fue primera noche menguante, luna de lobo que llaman. Sí, señor. Bueno, Pechichi Anzola, nuestro saludo cordialísimo a esta hora de la mañana. Decía que hay un grupo de amigos que queremos saludar y desearle pronta recuperación a nuestro amigo Raimundo Moreno. Le deseamos pronta recuperación, viejo amigo. Ajá, a esta felicitación se unen Omar Soler es uno de los viejos zanahorios, ¿no? Ajá, junto con César Gómez y todo eso. Sí. Cuando están pisados, uno les pregunta cualquier cosa y dice, no, yo no sé nada. No, yo no sé. ¿Cierto? Cuando están pisados, sí. Yo no sé nada, ¿no? Yo le pregunté. No, yo no. Sí. ¿Cómo no? Bueno, entonces, el saludo de parte de sus amigos para Raimundo Moreno, Omar Soler, sí señor, Nicolás también le está saludando, le decía que se recupere pronto. ¿Quién más? Bueno, de mi parte también, recuperación satisfactoria. Y todos los amigos y sus pasajeros le están deseando pronta recuperación, sí señor. Bueno, 5-7 minutos. Vamos a continuar. A Omar Soler quiere escuchar esta canción de María González Sáenz. Pajarillo corrido se titula. Seguidamente viene Lilia Colina. Sigue viajando la copla. Sigue viajando la copla. Ajá, así se titula. Esta canción en la voz de Lilia Colina. Suéltela, maestro.

Bueno, ahí estaba entonces Lilia Colina y María González Sáenz, 5:16 minutos en Colombia, 6:16 en Venezuela. A esta hora de la mañana, reporte de sintonía desde lejanas tierras, nuestro gran amigo Luis Antonio Reyes, a quien saludamos a esta hora de la mañana. Muchas gracias por ese reporte de sintonía. Está full cañón, está en sintonía el hombre a esta hora. ¿Quiere escuchar dos canciones de Jorge Guerrero? Claro, con mucho gusto. Con mucho gusto, viejo amigo. Él me está solicitando por acá Yo No Me Voy de Millano, de Jorge Guerrero. Y Estero de los Trompillos, también en la voz de Jorge Guerrero. El Arauca, el Orzano, Jorge Guerrero. Claro, con mucho gusto. Suéltela, maestro.

0: Bueno, ya estamos llegando a las 5:25, 5:25 en todo el territorio colombiano. Por acá nuestro compañero Pechichan Sola. Nuestro amigo Pechichan Sola por acá nos está recordando un onomástico, ¿no? Vea. Vamos a ver de quién se trata. Por acá nos dice Pechichan Sola que San Alfonso María de Ligorio está considerado uno de los teólogos morales del siglo XXVIII y fue el fundador de la Congregación del Santísimo Redentor. Fue canonizado en 1839 y proclamado doctor de la Iglesia en 1871, siendo el patrono de los abogados católicos, de los moralistas y de los confesores. Así pues que hoy, primero de agosto, es el santo de aquellos que se llaman Alfonso, un nombre que, según los datos del Instituto Nacional de Estadística, comparten más de casi 80.000 hombres en España. O sea que hoy es el día, el onomástico de nuestro compañero Germán Alfonso Pechichan Sola. ¿Ah? Sí, señor. Pechichan Sola, felicitaciones por su gran día. Tiene onomástico. Nosotros, los Ramones también tenemos onomástico, ¿cierto? El Santa Rosa es el 30 y el 31 es el día de nosotros, los Ramones, el día de San Ramón. Ajá. Bueno, entonces Pechichan Sola, celebrando su onomástico, vea, con todo incluido, ¿no? Con decreto y todo. Dice Pechiche que hoy está cumpliendo 63 años y 30 días mañana, 63 y 31. Bueno, ahí no le entiendo muy bien. Mañana son sus cumpleaños, Pechiche. Hoy, digo. Bueno. Entonces, felicitaciones, que Dios lo bendiga, en nombre de nuestra compañera Castorila Galíndez, de su hija María Fernanda, de sus nietos, nietas, admiradoras, seguidoras del programa Majestuoso Llano Consentimiento. ¿Ah? Es el 2 de julio, que cumplió años. Ah, bueno, es que aquí dice, hoy es mi día, sí, el onomástico, y cumplo 63. O 63 onomásticos. ¿Ah? Bueno, Pechiche Sola, nuestro saludo cordialísimo. ¿Qué me decía, Pechiche?
1: Por ahí una canción muy buena, Lágrimas del Camino, Jesús Moreno. Me acuerdo que la cantaba Macual o no, en Bogotá en el año 81.
0: ¿Ah? Bueno, Pechiche, Lágrimas en el Camino. Esa canción le gusta mucho también a Omar Soler, ¿no? Y al popular colega. Ah, ya la vamos a colocar, sí, señor. Ya la vamos a dejar escuchar. Vamos a tengo por acá con esta canción. Dice que para saludar a un grupo de viejos zanahorios. No, eso sí es verdad, ¿no? De esos que les arrebietan una cascabel y se chingan jalando para atrás. Sí, señor, 5:30 en Colombia, 6:30 en Venezuela. Aquí, por ejemplo, tengo en la lista de ese grupo de zanahorios a Efraín Rodríguez, el caballero del amor, o el mismo potro, ¿cómo es la canción? Bueno, se me escapó en este momento. El padrote de las yeguas, allá en Monserrate. Es uno, ¿no? El otro es Omar Soler, está dentro de este grupo de los zanahorios. César Gómez, oiga, César Gómez hace rato está perdido, ¿no? Por ahí lo veo con uniforme y vaina, no sé si es que está trabajando en la petrolera. ¿Ah? Bueno, saludo cordial también para César Gómez. César Gómez, otro de los del grupo ahí de los zanahorios. El popular 40, bueno, popular 40, él es más calladito así, ¿no? ¿Ah? ¿Quién es el otro zanahorio por acá? Tomás Garrido. Ah, está aumentando la lista, ¿no? Tomás Garrido, allá en el barrio Unión, un saludo muy especial. Pedro Hurtado, el compadre de César Gómez. Par de joyas, ¿cierto? ¿Eh? Ellos dicen que son pescadores de agua dulce. Ese es el otro zanahorio. Bueno, y no sé cuál es más, ¿no? Así que háganme llegar la lista poco a poco de los zanahorios para tenerlos aquí en el departamento de saludos y saludarlos. Claro, ni más faltaba, ¿no? 5:32 minutos, 6:32 en Venezuela, en Colombia 5:32. Entonces van a disfrutar ustedes de esta canción que se llama El Zanahorio, en la voz de Rafael Vargas. Ajá. Y ese grupo de zanahorios, la mayoría de ellos que reciben el pago del adulto mayor, los miramos aquí en disfrutando de lindas chicas, aquí en la Plaza Bolívar de Arauca y en el Parque Calda, ¿no? Tomando tinto y vaina, y bueno. ¡Ay! Ah, Ernesto Córdoba Sabogal, allá en Feliciano. Ese es el otro también que hace parte del grupo de los zanahorios. Ajá, gracias por recordármelo. Entonces viene el zanahorio con Rafael Vargas y complementamos el Persgogo con Johnny Rincón. Creo que es de Arauquita este muchacho, trabajaba allí en Caño Limón, en el recuerdo. Nos interpreta la campesina Gomela. Es una realidad, ¿no? Una realidad. Muchos hijos que se van. Y cuando se van y vienen. Vienen ya convertidos en drogadictos o en fin. Hay otros que hacen otro papel bien ridículo, ¿cierto? Llegan hablando raro. Quieren hablar bogotanos, paisas, en fin. Ajá. Bueno, suéltela, maestro.

¿Cómo la ve? ¿Ah? La campesina Gomela Noya, sí sucede, ¿no? No todo el que se va por allá llega a zanahorio, como se fue, ¿no? Son muy pocos los que se paran en la raya. Bueno, 5:42, por acá tengo un mensaje que dice: hola Juan Ramoncito, eso de los zanahorios es verdad, pero sobre todo motolitos. Sí, eso es verdad, ¿no? Sobre todo motolitos, no están todos los zanahorios y no los motolitos. Yo conozco muchos motolitos, ¿verdad? Que no quiebran una olla, ¿no? Pero cuando se trata de robar topochos, eso por cualquier puerta se meten, no les importa nada, ¿no? Bueno, les decía hace poquito que estamos en Menguante, el 29, sí señor. Y ahora en agosto pues vamos a tener un eclipse lunar, un eclipse parcial de luna, es la vaina. Y vamos a tener cuarto menguante el 6 de agosto. Ajá. Un día antes de la celebración de la batalla de Boyacá. El 12 de agosto será luna nueva. El 20 de agosto tendremos cuarto creciente. Y luna llena y eclipse parcial el 28 de agosto de este año. Sí señor, esas son las fases lunares de agosto, y al mismo tiempo pues va a haber un eclipse parcial de luna casi total que será visible en América. Bueno, si están, hay mucha nube y vaina en algunas partes, pero no se va a ver, ¿no? Por acá me están diciendo, Laurita me está diciendo por acá que quiere escuchar la canción de Lucy Obregoso y Daniel Leal. Ariel Leal es la vaina. Se acabó esta recochita. Bueno, vamos a dejarle escuchar entonces esa canción. Se acabó esta recochita. Porque ya casi llega Jaime, ¿no?

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5 de la mañana, 48 minutos.

continuación, las notas del himno de la República de Colombia. Letra Rafael Núñez, música Orestes Índici. Ejecutando el arpa magistralmente, el maestro Nelson Acevedo.

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0: Amigos oyentes, muy pero muy buenos días, cordial saludo, bienvenidos a Escarminando Recuerdos, el programa llanerísimo de Radio Meridiano 70, la emisora que se siente y se ve. Es un verdadero placer laborar para ustedes en la planta transmisora. Está nuestro compañero de labores, Ramón Gámez Romero. Parte técnica y plataformas digitales, el ingeniero de sonido, Carlos Chía. Presentación del programa, sus amigos de hoy, mañana y siempre, mi compadre Martín Gaona, Jaime García Talla. Hoy, queridos amigos, es sábado primero de agosto, un nuevo mes de este año 2026, primero de agosto. Y le damos los muy buenos días a mi compadre Martín Gaona.
1: Buenos días, compadre. Como siempre, todos los sábados, pendiente de la audiencia de Meridiano 70, para ustedes. Va con mucho cariño este programa Descarminando Recuerdos.
0: La dirección general de nuestro programa está el doctor Carlos Alberto Jaime Castro. Bueno, compadre, vamos hoy primero de agosto del año 2026 a iniciar este programa felicitando al licenciado Oscar Quintero Sánchez, que se acabó de pensionar allí en el Colegio General Santander, donde tuvo una vida laboral de 37 años.
1: Siempre se demoró bastante, ¿no? Sí. Pero parece que fue ayer, ¿no?
0: Sí, parece que fue ayer que empezó. Sí, porque
1: de verdad, pues, que para felicitarlos, de verdad que no son poquitos los años que estuvo allá.
0: Sí, sí, claro.
1: Y logró el objetivo de que cada persona a trabajar merezca la pensión. Una felicitación muy, muy sincera de parte de mía y el programa Escarminando Recuerdos.
0: Bueno, compadre, y vamos a iniciar la parte musical en este sábado primero de agosto del año 2026 con la voz de Damaso Figueredo y este tema, Guardatinajas.
1: Guardatinajas es un tema que se volvió una canción. De las canciones bonitas del llano.
0: Claro, un clásico, ¿no, compadre?
1: Un clásico devolvió porque al principio pasó inadvertida, pero morir Damaso Figueredo
0: retomó
1: su verdadera esencia, esa canción.
0: Esa canción, sí, señor. Tiene usted toda la razón, compadre. Aquí está, pues, Damaso Figueredo, Guardatinajas.

0: Las 6:16 en Escarmenando Recuerdos, el programa llanerísimo de Radio Meridiano 70, la emisora que se siente y se ve.
1: Nos acuerda a Ramos Vigreo en la fiesta de Arauca, ¿no? Que cuando un borracho que se volvía muy cansón...
0: Iban y lo amarraban y lo dejaban.
1: Y lo dejaban y el otro día lo soltaban.
0: Hasta que le pasaba la vaina y no volvía a cometer más errores, ¿no? Nos escriben ya, compadre, están oyentes muy pendientes de nuestro programa y le agradecemos infinitamente la inmensa sintonía. Está conectado ya con nosotros nuestro querido amigo Julio Alberto Socadagüí Cermeño, dice que nos está viendo en compañía de su esposa Patricia Martínez y que está disfrutando de un delicioso café. Nosotros más adelantico, nuestro querido amigo Carlos nos está preparando también un cafecito cerrero. También nos escribe Edith Jazmín Pacheco Reina, dice: buenos días, mis amigos Jaime y Martín Casanareñísimo, abrazo. Dios bendiga este mes de agosto.
1: Y ya faltan 5 meses para terminar el año.
0: Sí, señor, compadre, para terminar el año, compadre. Ariel Balta dice: muy buenos días, amigos Martín y Jaime García. Viéndolos desde Fortul, qué buen programa de nuestra música llanera. Muchísimas gracias, amigo Ariel. Nos describe también Mayra Carvajal, dice, reportando sintonía desde Maiquetía, vereda Matal de Flor Amarillo.
1: Por allá nos oyen mucho, compadre.
0: Sí, señor.
1: Pues a vereda.
0: Melvis Rangel Martínez nos envía un par de besos. Bueno, muchísimas gracias. Vamos, compadre, a continuar con más música de Dámaso Figueredo, recordando esta gran voz que partió hace algunos años, ¿no, compadre?
1: Sí, buen coplero también.
0: Buen coplero, sí.
1: Con Rafael Martínez hacían fiesta con esos contrapunteos.
0: Me quitó usted la palabra, para allá iba a decirle que hizo un buen contrapunteo con Rafael Martínez. Sí, creo que uno de los mejores contrapunteos que se han hecho así.
1: Una vez por allá no llegó el grupo y fue en Valencia. Y resulta que no llegó el grupo y entonces ellos prendieron la fiesta con un 4 y contrapunteando con Rafael.
0: Sí, y salvaron
1: la gente contenta y
0: salvaron la patria.
1: Salvaron, ¿no?, la patria.
0: Bueno, vamos a oírlo con otro de esos temas jocosos que tenía Dámaso Figueredo, la hija Catira.
1: La hija Catira, señor. Sí.

0: Las 6:25 minutos en Escarmenando Recuerdos, el programa llanerísimo de Radio Meridiano 70, los sábados entre las 6 y las 8 de la mañana. Usted puede seguirnos a través de la página digital de Radio Meridiano 70, meridiano70.com, o también por los 1170 AM de Radio Meridiano 70. Nos escribe Luis Antonio Reyes García, dice: buenos días, mi gente de Arauca, al pie del cañón. Saludos desde la nevera. Gracias. Igualmente nos escribe el cantautor, una de las grandes voces de nuestro folclore llanero, Jorge Enrique González. Dice: buenos días, amigos míos, Martín y Jaime, aquí en sintonía de Escarmenando Recuerdos por Meridiano 70, desde la finca El Algarrobo. Gracias por su gran programa. Muchísimas gracias a usted, maestro Jorge Enrique González. Igualmente nos saluda Luis Daniel Conde, dice: el mejor amanecer del sábado es oyendo y viendo el programa llanerísimo Escarmenando Recuerdos. Muchísimas gracias. Tratamos de que todos pues disfruten. Es nuestro propósito, ¿no, compadre?
1: Sí, que de
0: disfruten,
1: verdad, pues, que
0: de este programa.
1: Agradecemos la sintonía de la gente, que se manifieste.
0: Sí, claro, es hecho con mucho cariño para todos ustedes. Bueno, vamos a continuar con más música.
1: De Dambas Figuereo puedo decir que fue un excelente vendedor de discos, compadre.
0: Vendía mucho disco,
1: vendía,
0: ¿no?
1: Vendía mucho disco, y eso, cuando salía un disco de Dambas Figuereo, se vendía mucho allá en la discoteca Arauca. Se vendía mucha música de él. Y como dice, no es necesario ser bonito uno para cantar. Y para tener el éxito que tuvo.
0: El éxito que tuvo, sí, fue uno de los grandes cantautores de la música llanera, Dámaso Figueredo. Aquí lo trajimos para una fiesta de Arauca, me acuerdo, cuando se hacían todavía en la concha acústica, sí, del Parque Simón Bolívar. Ahí trajimos una vez a este gran cantante, Dámaso Figueredo, que la gente pues lo aplaudió muchísimo, no lo querían dejar bajar en la tarima.
1: Y en Punto Criollo lo trajo
0: El finado Panqueva.
1: El finado Panqueva, sí, fue muy éxito. Y de ese viaje que hizo, don Ananías García le gustaba mucho la música de Dámaso Figueredo.
0: Lo llevaron hasta el fondo.
1: Lo llevamos hasta el fondo allá y mataron una novilla ese día. Y subimos parrandeando ese día, porque yo también fui. Y en esa época, toda esa gente, todos esos vecindarios, ese vecindario se volcó allá en el fondo de don Ananías García. Yo recuerdo esa fecha, señor.
0: Bueno, compadre, pues vamos entonces a proseguir con más música. Les traemos la voz de un cantante araucano. Les hablo de Antonio Bovelo, un hombre que se ha hecho a esfuerzo propio y pues ha sido un gran, como dicen, metelón en la música llanera. La ha promocionado por mar y tierra, este joven cantautor llanero. Y hemos seleccionado dos temas de él. Uno que le dio mucho auge a Antonio Bovelo, y que se titula Achicando mi canoa.

0: 6:33 en Escarmenando Recuerdos a través de Radio Meridiano 70, la emisora llanerísima. Originamos desde Arauca, Colombia. Nos escribe Escalante Arroyo Luz, dice: buenos días, amigos, aquí estoy escuchándolos en el radio. Bendiciones desde la vereda Monserrate, muchísimas gracias. El doctor Juan Nicolás Valbuena Perosa dice: buenos días para todo el llano. Saludamos también oyentes que están a través de los 1170 de Radio Meridiano 70, a través de sus radiecitos. A nuestro querido amigo, el gran coleador y compositor Luis Alberto Caroprés, a su esposa Lida Padilla, a sus hijos Luis Alberto Jr., a Ítala, a sus nietos Luis Hernán García Caroprés, Santiago Andrés y Tomás Jerónimo, el jefe. A nuestro gran amigo Carlos Díaz, que dice que escucha el programa todos los sábados. Carlos Díaz.
1: Claro.
0: El hombre que daba serenata en el carro.
1: Con la grabadora.
0: A mí me dio varias serenatas.
1: A mí también.
0: Y hay una anécdota muy buena de él, ¿no? La vez que se vino en contravía desde la aduana.
1: Sí.
0: Por toda la carrera 20 llegó la policía. Dijo que se le había borrado el cassette. Esa es una anécdota de Carlos Díaz. Bueno, también saludamos a nuestra querida paisana Alicia Valderrama Menena y al profesor Mogollón. Saludos para nuestras compañeras de labores, Eddie Patricia Mantilla y Gabriela Nave. Más adelante, luego de este programa, estarán ellas con su programa Aragua Contando Historia. Saludamos al licenciado Oscar Quintero Sánchez, a su esposa Marlene Córdoba García y a mi prima Elba García. Igualmente el saludo para Ramiro Castellano, su esposa Doris Rodríguez. El saludo también para Alicia y Carmen Becerra, para nuestro buen amigo Alberto Jiménez, para el doctor Javier Guerrero, para Juan Cabriles. El saludo también para Luis Antonio Romero, para José Castañeda. Igualmente el saludo para Yolanda Riay. Saludamos también a Pacho Cisneros y Rosa Castañeda, a Luis Pino Cárdenas, a Fidel Hostos en Bello Horizonte, a William Torres, Consuelo Muñoz, mi comadre Mélida Martínez y Consuelo Bolívar en el barrio Cristo Rey. Compadre, vamos a ofrecerles más música. En esta oportunidad nuevamente la voz de Antonio Bovelo.
1: Un tema que le pertenece a él. Él es el gran compositor.
0: Gran compositor, sí, compone muy bien el hombre.
1: Ojitos de cachicamo. Ojitos de ese negrito y pequeñito, ¿no?
0: Ojitos de cachicamo.

0: es ahora las 4 con... Las 6 con 40 minutos en Escarmenando Recuerdos. Nos escribe nuevamente Carlos Chía, dice que nos está viendo. Luis Rafael Mendoza Silva dice: buenos días, hermano, bendiciones desde Boconoito, Estado Portuguesa, Venezuela. Yo también achicando mi canoa en las riberas del Boconó. Por aquí, entre los guamales de la ribera. Bueno, muchísimas gracias a este gran hermano Luis Rafael Mendoza Silva desde Boconoito, compadre, en el estado portuguesa.
1: Sí, de verdad que es muy agradable sentir que lo oyen a uno por
0: sí,
1: allá.
0: Sí, señor, ¿no? Claro, compadre.
1: Y que este programa es para toda la gente.
0: Sí, señor.
1: Y de verdad que nos alegra mucho recibir estos
0: mensajes, sí, señor. Nos escribe también nuestra compañera de labores, Edi Patricia Mantilla Hunda. Dice: hola, amigos, gran saludo. Gracias, Patricia. José Romero Romerito dice: saludos, mis amigos. Un abrazo, bendiciones para todos. Don Martín, don Jaime, ¿cómo hago para hacerle llegar un tema promocional de Paola Gavidia? Bueno, hágamelo llegar al WhatsApp, amigo José Romero Romerito, el audio y el título de la canción y el nombre de la cantante, y con mucho gusto...
1: Apareció Romerito nuevamente.
0: Sí, señor, lo hacemos subir aquí con nuestro querido amigo Carlos Chía, y se lo empezamos a promocionar. Mándemelo al WhatsApp. Eddie Patricia Mantilla Hunda dice que nos está viendo, y nos vuelve a escribir y dice: gracias a ustedes por ser grande, por hacer grande mi folclor. Muchísimas gracias. Landaeta Mesa Diomedes dice: feliz día. Daniel Alfredo Herrera Carvajal dice: buenos días, señores. Saludos desde la capital del Meta a toda esta gran audiencia. Este es Daniel Herrera. Ayer me llamó, me mandó un tema que próximamente lo vamos a estar promocionando. Igualmente, don Miguel Herrera dice que se les quiere, mi gente, y que tengan un excelente día. Estelita Parales nos escribe y dice: buenos días, Martín y Jaime, sintonía desde Las Matajeas, saludos para Novelia en La Esperanza y para Gloria Parales. Y no se entiende, don Prada, debe ser en La Candelaria. Coloca un contrapunteo de Damaso y Ramón Blanco. Bueno, si tenemos tiempo más adelantico, se lo colocamos, Estelita.
1: Claro, señor.
0: Por aquí precisamente tenemos en el día de hoy un contrapunteo de Ramón Blanco con Damaso Blanco, Figueredo.
1: Con Damaso Figueredo, sí, señor.
0: Sí, más adelante tenemos un contrapunteo con estos dos grandes baluartes de nuestro folclore llanero. Compadre,
1: vamos a colocarle a una estrella de la música llanera que descubrió Jacinto Martínez, el pariente Jacinto Martínez. Se trata del ruiseñor de Atamaica, Nelson Morales. Un descubrimiento que hizo el pariente Jacinto Martínez de Discos Cachilapo. Le grabó y fue un éxito. Nelson Morales fue una voz recia y un coplero que humillaba a la gente al pie del arpa, compadre.
0: Sí, señor.
1: Lo arrinconaba y con esa voz altanera que tenía.
0: Muy buen amigo mío. Muchas veces llegó a mi casa Nelson Morales cuando iba de paso para Villavicencio, para festivales como invitado especial como el de Casanare. Nelson fue muy querido aquí en Colombia, compadre.
1: Sí, y a mí me dejó de herencia una fotografía que me dejó, aquí la tengo en el libro, El Joropo, Patrimonio Cultural del Llanero, que estamos con El arpista Eladio Romero Cañaguate.
0: Cañaguate, sí, sí, señor. Uy, era muy bueno. Bueno, yo tengo una foto suya con él, compadre. ¿Sí?
1: Tengo para la audiencia, gran audiencia de Emiliano 70, este título titulado, este título del disco, Tres símbolos de un llanero, con el arpa, nada más y nada menos, okay, de Eudes Álvarez.
0: De Eudes Álvarez, sí. El bordón de oro de Venezuela, sí, señor.

0: Las 6:48 en Escarmenando Recuerdos, 6:48. Nos escribe nuestra querida y apreciada amiga Estela Rojas, dice: buenos días, Martín y Jaimito. Muchísimas gracias, Estelita, por estar en nuestra sintonía. Bueno, compadre, ahí oíamos esa gran voz de Nelson Morales, el ruiseñor de Atamaica.
1: De Atamaica, una voz recia.
0: Sí, señor, una voz recia. Y que tuvo la oportunidad de hacer grandes temas, por lo menos en compañía del Carrao de Palmarito.
1: Contrapunteos también.
0: Sí, contrapunteos. Hicieron, sí. Cuando yo, compadre, eso fue más o menos en los años 69, no, más o menos 70.
1: Sí, sí.
0: En esos apareció años, un long play que se llamaba Llanura, aquí están tus hijos.
1: No, donde están todos esos grandes.
0: Ajá, que era el Carrao de Palmarito, Nelson Morales, acompañado por Joseito Romero y su grupo. En esa, sí, oportunidad, muy bueno.
1: Pues sale en la fotografía en el Facebook.
0: Sí, señor.
1: Y recuerdo esa época, mejor dicho. Y se me eriza la piel.
0: Claro, ese era en los años 70. Sí, sí. Unas voces monumentales, la de Nelson Morales y el Carrao.
1: Disco Cachilapo.
0: Claro, exactamente, sí, para Disco Cachilapo, compadre.
1: Y aquí lo vamos a oír con un contra, con un pasaje que se puso de moda en esa época y que sigue de moda todavía. Uno de los mejores pasajes, aunque él no era pasajista.
0: Él era recio más que todo.
1: Recio, sí, contrapunteador. Contemplando mi tristeza.
0: Ese tema lo grabaron varios, lo han grabado varias personas, entre sí, esas Chucho Farfán lo grabó.
1: Sí.
0: Entonces vamos a oír Contemplando mi tristeza.

0: 6:53, este es Escarmenando Recuerdos, el programa llanerísimo los sábados entre las 6 y las 8 de la mañana a través de los 1170M de Radio Meridiano 70 y también por sus páginas digitales meridiano70.com puede usted disfrutar este programa. Nos escribe Gabriel Chaparro Orduz, nos dice: cordial saludo desde Sogamoso. Muchísimas gracias a don Gabriel Chaparro Orduz. Igualmente Marina Ojeda dice: buenos días, gracias a ustedes por ser personas grandes en el folclore. Un saludo desde Bogotá, bendiciones. Muchísimas gracias, apreciada Marina Ojeda.
1: Gracias, Marinita, queremos mucho.
0: Cleider Camilo Malpica dice: saludo Martín y Jaime, feliz día, excelente programa. Saludos desde El Amparo, para saludar a Augusto en El Amparo de Jorge Guerrero. Se va julio y llega agosto. Bueno, si tenemos tiempo más adelantico se lo colocamos. Este es Escarmenando Recuerdos, el programa que usted puede disfrutar todos los sábados. Vamos a saludar otros oyentes que están también a través de la radio. Saludamos a la doctora Ginette Chávez, al doctor Andrés Anzola, igualmente a Rosita Peñaranda y su esposo ahí en su gasolinera. El saludo para mi sobrino Álvaro García Sarmiento, mi comadre María Fernanda, mi ahijada María Victoria, doña Yolima Ada y doña Clara Castellanos, igualmente Arturo Mena, a Gina Castellanos, Alexander y Laura Valentina. Queremos desearle pronta mejoría y pronta sanación a doña Clara Castellanos, que está un poco delicada de salud allí en Yopal. También el saludo para Jesús Arteaga Arteaguita, su esposa Nurian Aguirre, allá en la finca La Tarabita, en Papayito, al cantautor Jorge Enrique González, allá en su fundo, a Lilia Colina, igualmente a Rafael Pacheco y doña María, al cantautor Libardo Larte en Bogotá, a Carmen Rodríguez, al capitán Amadeo Colmenares allá en La Maporita y a su hijo, a Álvaro y Otorino Lomónaco en Balbuena, a John Alexander Hernández, a Miriam Vescance, a Ramón Cuenza Gloria Yanet en su finca La Bendición de Dios en Cabullare. Igualmente a Alfredo Vargas y Nancy Betancourt en su ranchito y a José Alierdo. Saludos pues para todos estos amigos. Compadre,
1: vamos a ponerle a consideración un artista de Casanare, creo que es de Maní, Lady Lara, que tuvo mucho auge en los años...
0: Esa era la negra pulmón de oro. Es la negra pulmón de oro, le decían, ¿no?
1: No.
0: ¿No es Lady Lara?
1: No. Ella tuvo bastantes festivales ganados.
0: Claro.
1: En esa época. Le hablo de los años 2005, 2010, más o menos. Tuvo su cuarto de hora, como dicen. Vamos a recordarla con un tema que se titula Ayer Me Habló Mi Caballo.
0: Exactamente.
1: Lady Lara.

0: 7:01 en Escarmenando Recuerdos. Vamos a unos mensajes de mucha importancia y ya retornamos.
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0: Las 7:04. Muchísimas gracias por continuar con nosotros. Este es Trochando Recuerdos, el programa, perdón, Escarmenando Recuerdos, el programa llanerísimo de Radio Meridiano 70, la emisora que se siente y se ve. Nos escribe a esta hora el doctor Fabio Bejarano. Dice: buenos días, señores de la llanura araucana, un saludo afectuoso. He venido siguiendo hace unos meses sus programas de música llanera desde Cumaral Meta. Lo saluda Fabio Bejarano, servidor de la salud oral, como odontólogo en la ciudad cordial del Meta, Cumaral. Quiero que me complazcan con un tema nuevo y bonito que estoy escuchando hace unos días, de Miguel Cabrera, que se titula Un veguero enamorado, de Miguel Cabrera. Muchas gracias, Dios los bendiga, y pa'lante con el folclor de la tierra de las garzas. Bueno, apreciado doctor, queremos manifestarle este tema. En este momento no lo tenemos acá en la emisora, vamos a tratar de conseguirlo, y si Dios y la Virgen lo permite, el próximo sábado lo estaremos complaciendo con este tema, doctor.
1: Aquí me tienen de nuevo, un tema de Lady Lara.
0: De Lady Lara, sí, señora.
1: Sí.

0: 7:10 en Escarmenando Recuerdos. 7:10 nos escribe mi tocayo Jaime Enrique Gamarra Bona. Dice: buenos días, tocayo Don Martín, aquí en full sintonía, excelente programa, muchas bendiciones, un fuerte y araucanísimo abrazo. Muchísimas gracias, tocayo. Saludamos también a esta hora de la tarde, de la mañana, perdón, a mi querido amigo, el hombre majestuoso, de Majestuoso Llano Consentimiento, nuestro apreciado colega en la parte de presentación de programa.
1: Pechiche Anzola.
0: Pechiche Anzola, sí señor, compadre. El hombre que está por pensionarse y ahí sí va a seguir con Majestuoso Llano Consentimiento. Un saludo, ahorita debe estar
1: ordeñando.
0: Debe estar ordeñando, sí señor. Y un saludo muy especial para él, igualmente para su esposa.
1: Para todos los ordeñadores.
0: Castorila Galindey, para todos los ordeñadores, sí señor.
1: Sí, la novela del Alcafé y a los caballos nació precisamente en un corral de ordeño.
0: En un corral de ordeño, ¿no? Cuando usted era ordeñador.
1: Sí, ordeñador y becerrero.
0: Y becerrero. Bueno, saludamos a esta hora también a Ricardo Bustos, a Ramón y Esteban Pérez, los criollitos, igualmente a nuestro buen amigo el polifacético Rafael Santiago Padilla Sequera, a Marisol Padilla Sequera, doña Carlota de Padilla y a todos sus hijos, igualmente al doctor Hugo Martínez Arteaga, su esposa la doctora Lucelena Peñuela, que estuvo recientemente de cumpleaños.
1: De cumpleaños, 25.
0: 25 añitos, le decíamos. Que Dios y la Virgen le permita cumplir largos años de vida, que celebrar muchos cumpleaños más. El saludo también
1: dice
0: para...
1: Dice que cuando cumpla los 70 se va a hacer un parrando bien grande. Entonces,
0: sí.
1: Para el otro año.
0: Hay que esperar esos 60 años, ¿no?
1: 70.
0: Ya. ¿70?
1: Sí, sí.
0: Ah, bueno, hay que esperar los 70. Saludo para Nubia Figueredo. Allá en la Talabartería Figuereo y a su equipo de trabajo. Saludamos también a Minta Jenny Ninfa Cadena, al doctor Félix Martínez Arteaga y su esposa, la doctora Dili Ballesteros. Igualmente el saludo para Concha Ávila de Forero. Saludos también muy especiales para el doctor César Mijares y su esposa, la doctora...
1: Mi comadre Elvira.
0: Elvira Benavides, sí señor, Benavides, un saludo muy especial. Cariño. Igualmente para César Mijares Jr., el doctor César Mijares Jr. También el saludo para Gustavo Carvajal y su esposa Gladys Estrada, ya en su finca. Para Giovanni Rodríguez Calimbo y su esposa Marisabel en el Indio.
1: Ahora no se dice fundo, se dice finca, ¿no?
0: Finca, sí. Igualmente...
1: Son sinónimos de afuera.
0: Sí, señor, sí, compadre. Señor. El saludo también para a nuestra comadre Alicia Vendaño, que se acercó a comprar su libro, ¿no, compadre?
1: Sí, señor, me le agradezco mucho la que se pasó por la casa y me compró el libro.
0: El señor. Librito, sí, señor. Y ya está, a propósito... 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
0: 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Sí. Bueno, también el saludo para a esta hora para Fabio Domínguez. También el saludo para José Elías Brito, el artesano José Elías Brito, su esposa doña María, para Abel Mariño.
1: Para Luceli, la cuidadora doña Ramona.
0: Sí, señor, y saludamos también a Ariel Esperanza. El saludo para Gloria Talla y Jorge Maecha. Para Germán Anzola Pachicha, nuevamente los saludamos y que. Lo están esperando los oyentes de Majestuoso Llano Consentimiento. A su esposa, nuestra compañera de labores, Castorila Galíndez. Más adelantico saludamos otros oyentes que están a través de la radio. Nos escribe nuevamente Estela Parales, dice: Jaime, salúdame a mi madrina Hilda Graterol. Sí, señor, ahí está el saludo para Hilda Graterol.
1: La que vende el casabe.
0: El casabe. Y precisamente, compadre, ayer me llamó Hilda que le llegó casabe fresquito, casabe muy bueno allí en su residencia, que está diagonal a la Procuraduría. Y está vendiendo también unos canastos muy bonitos, unas cestas, canastos bonitos.
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0: Cargar artículos, ¿no?
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0: Sí, tejido, ¿no?
1: Tejido de un material muy especial.
0: Bueno, entonces eso lo pueden conseguir allí donde Hilda Graterol. Y ahí está nuevamente, pues, el saludo que le envía su ahijada Estelita Parales desde Las Matajeas. Compadre, vamos con la música.
1: Bueno, aquí estamos dispuestos a seguir en el parrando.
0: En este parrando llanero.
1: Un tema de un gran amigo y gran artista. Este artista, cuando salió, rompió con la monotonía del folclore llanero. Se llama Aries Vigo.
0: Aries Vigo. Y todavía sigue cantando, ¿no, compadre?
1: Sí, sigue cantando y para mí sigue siendo el número uno. Para mí.
0: En la canta llanera, sí, señor. Llanera. Muy bueno.
1: Desde que salió Aries Vigo, hace más de 45 años, está triunfando. Llanura, aquí está tu hijo.
0: Fue el tema bandera de él, ¿no?
1: De ese LP que se llamó así y que vamos a oírlo en la voz de Aries Vigo.

0: Las 7:20 en Escarmenando Recuerdos, el programa llanerísimo de Radio Meridiano 70, la emisora que se siente y se ve. 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
1: Es diferente a cualquier libro.
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1: Motivos llaneros.
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1: Gracias, compadre.
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0: 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Compadre, la música.
1: Bueno, vamos a oír un tema que se conoce por varios títulos. Azucena Real, y el otro título se titula, ¿cómo es?
0: El Golpero.
1: El Golpero. Ese tema pertenece al maestro Álvaro Salamanca, el gran bandolista de Álvaro Salamanca, el valorista tameño, que me decía él que el tema de Carmentea
0: era de él.
1: Sí.
0: Él lo aseguraba, dice que él tenía la copia original cuando escribió ese tema. Una vez me lo dijo a mí, sí. y a varios nos dijo en Villavicencio eso.
1: Sí, entonces,
0: de que él era el propio autor de Carmentía, pues no se sabe, no, nosotros no aseguramos nada, sino solamente lo que él nos comentó en una oportunidad.
1: Bueno, vamos a oír con Aria Vigo el tema Azucena Real.

0: 7:26 minutos en Escarmenando Recuerdos, 7:26 minutos.
1: Ahí padre, está. Aries Vigo ahora se presenta, de hace poco tiempo, para acá, se presenta con su hijo Kevin. Hace un show con los dos, hacía
0: en tarima.
1: En tarima, en dúo. Y hace ya más o menos unos 5 años llevan en esa vuelta. Y ha gustado mucho. El Kevin es un muchacho, hijo de Ari, bien parecido.
0: Va siguiendo los pasos del papá, ¿no?
1: Sí, sí, va siguiendo los pasos del papá. Y él lo presenta como en el espectáculo, él lo presenta. Y ha tenido bastante éxito.
0: Bueno, felicitar a Ari porque está pues incitando al hijo a que continúe los pasos de él, ¿no?
1: Sí, señor.
0: Bueno, saludamos a esta hora de la mañana a más oyentes que están en nuestra sintonía. Estos son presentadores de música llanera, como lo es mi tocayo Omar Hernández, a Ramón Gámez Romero, nuestro compañero de labores, Ramón Gutiérrez Hostos, a María Sosa, a William Zapata y Johnny Luna, grandes impulsores del folclore llanero a través de sus programas radiales. También el saludo para la doctora Marta Isabel Anzola. El saludo para, nuevamente, para el gran amigo Julio Alberto Socadagüiza Armeño, su esposa Patricia Martínez. Saludamos también a Germán Anzola Galíndez, a Ramón Díaz, a María Garrido frente a la segunda gasolinera vía al cementerio, a los hermanos Guadasmo. Igualmente el saludo para Nubia Figueredo en el barrio Guarataro, para Soledad Rodríguez, para la siempre reina Xiomarita Mantilla, para el doctor Samuel Darío Sánchez, sus hijos, José Fabriciano Moreno, que hace locución allí en Arauquita, con un programa, compadre.
1: Con Quirife.
0: Exactamente, Quirife, el maestro del arpa Alfonso Quirife, allí en Arauquita. El saludo para Jorman Vargas, para Ernesto Córdoba Sabogal, allá en su finca. Y el saludo también para todos los amigos de Matal de Flor Amarillo y de todas las diferentes veredas de nuestro municipio de Arauca, que a esta hora están en sintonía del programa.
1: Seguimos, compadre, con
0: espere,
1: la música.
0: Compadre, nos acaba de llegar dos saludos por acá. Dice Rosita Peñaranda, dice: buenos días, mis ilustres hombres llaneros, Dios los bendiga siempre. Gracias, Rosita, allá en su gasolinera, el saludo muy especial para
1: creo
0: usted.
1: Que llevarle el libro a Rosita.
0: A Rosita Peñaranda, sí señor, y a el saludo también para el esposo de Rosita Peñaranda, una gran mujer trabajadora. También el saludo para un gran hombre llanero, Pablito Canay, dice que nos está viendo. Un saludo para Pablito y para su esposa. Un saludo muy especial.
1: Que sigue la dinastía Canay.
0: Canay, sí señor, un hombre muy trabajador, Pablito Canay, al frente pues de esta gran dinastía Canay. Sí. Entonces, vamos así, compadre, con más música.
1: Bueno, vamos a oír un artista polifacético. Se trata de Hipólito Arrieta, de Barinas.
0: De Barinas, sí señor, un hombre jocoso, sí. Compositor sí, jocoso. Señor. El hombre de las dos camisas.
1: El muerto de las tres matas, un tema que le pertenece a Hipólito Arrieta.

0: 7:36, ahí oíamos ese el muerto de las tres matas, ¿no?
1: Se pasó lo, a...
0: Lo robaron. Bueno, nos escribe Francisco Bello, nos envía como siempre un dedito pulgar arriba. Muchísimas gracias a Francisco Bello. Compadre, nuevamente para felicitar al licenciado Oscar Quintero Sánchez, que ayer pues obtuvo su pensión allí en el Colegio General Santander Bachillerato, donde laboró por 37 años.
1: Bueno, es justo ya, compadre, hijao, que se dedique ahora a qué era.
0: A la finquita allá en que tiene por los lados de Carabonorte.
1: Allá con Doña Elba, sí, señor.
0: De Doña Elba, sí, señor.
1: Sí, porque él no puede estar quieto.
0: No, ese tiene que estar siempre, ese es muy activo, Oscar aquí. Es muy activo.
1: Bueno, seguimos con Hipólito Arrieta en esta oportunidad. Un tema que le puso, que le compuso Arauca, Brisas del río Arauca.
0: Es uno de los temas más serios que tiene el hombre, sí, que todos son jocosos. Sí, sí, sí.

0: 7:42 en Escarmenando Recuerdos, el programa llanerísimo de Radio Meridiano 70, la emisora que se siente y se ve.
1: No conocí ese tema, compadre.
0: Un tema muy bonito, de Hipólito Arrieta, compadre, que dibuja todo el departamento de Arauca.
1: Sí, muy bien hecho está.
0: Sí, muy bonito. Vamos, compadre, a complacer a Estelita Parales, ahora sí, allá en Las Matajeas. Nos pidió un contrapunteo de Ramón, de Dámaso Figueredo, en esta vez acompañado con Ramón Blanco. 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

0: Las 7:47 en Escarmenando Recuerdos, 7:47. Bueno, nos vuelve a escribir nuestra querida amiga Edith Jazmín Pacheco Reina, dice: ah, caramba, se me olvidaba un saludo para mi hermano Chicho Pacheco. Bueno, este es el saludo para Chicho Pacheco, de parte de su hermana Edith Jazmín Pacheco Reina. Compadre, vamos a expresar también en el día de hoy nuestro sentido pésame a
1: la familia
0: Reina, ¿no?
1: Reina Barrios.
0: Reina Barrios, en especial pues a nuestro amigo Chucho.
1: Carlos por
0: la
1: Reina.
0: Carlos también, la sí. Pérdida de uno de sus hermanos, uno que fue
1: profesor.
0: Por muchos profesor allí en Tame, ¿no?
1: Sí, y aquí también.
0: Y aquí estuvo. También en Arauca,
1: sí,
0: ¿no?
1: Sí.
0: Falleció ayer en el municipio de Tame.
1: Mi gran amigo Alejandro.
0: Ajá, luego de una penosa enfermedad, pues falleció allí en el municipio de Tame. Le expresamos a toda la familia Reina Barrios nuestras notas de condolencia y que Dios lo lleve a su santo reino. Bueno, vamos a presentarles en la música, compadre, a un baluarte de nuestro folclore llanero, joven residenciado allí en Cravo Norte.
1: Es de Cravo Norte, creo.
0: Sí.
1: Él es actualmente como que es concejal, creo.
0: Bueno, él ganó uno de los premios que daba el SENA, o sea, un estímulo, sí. Un premio, un estímulo que presenta un proyecto y si es benéfico, que sirve para la comunidad, pues el SENA les condona ese préstamo. Entonces él presentó sobre gastronomía llanera y lo obtuvo. Y montó allí en Cravo Norte un estadero bastante bonito. Dicen que yo no lo conozco, pero los que han ido dicen que es muy bonito el estadero allí en Cravo Norte. Entonces está en este momento, pues que sepa yo, está trabajando allí en Cravo Norte en esto. No sé si es concejal, no, lo que le diga compadre en este momento, pues es mentira porque no conozco, pero lo que sí conozco que tiene un estadero allí en Cravo Norte. Vamos a oírlo con este tema que se titula La huella de un triunfador.

0: 7:54, queridos amigos. De esta manera llegamos a la parte final de nuestro programa en este sábado, invitándolos, si Dios y la Virgen lo permiten, para que nos acompañen dentro de 8 días. Agradecimientos a nuestro compañero de labores, Ramón Gámez Romero, allá en la planta transmisora, aquí en el estudio, nuestro sincero agradecimiento. Al hombre grande del sonido, Carlos Chía, quien es el director también del noticiero de este prestigioso medio radial. Nuestro agradecimiento a Carlos Chía, quien estuvo al lado, al frente de los de la parte técnica y plataformas digitales, la presentación del programa, mi compadre Martín Gaona, Jaime García Talla, la dirección general de nuestro gerente, el doctor Carlos Alberto Jaime Castro. Compadre,
1: que nos esperen para el próximo sábado. Estaremos pendientes en Escarminando Recuerdos.
0: Bueno, y vamos a dejarlos al cierre del programa con dos temas. Las voces de Arley Flores nuevamente, Sueños de un enamorado, y recordando la gran voz de Antonia Volcán con este tema, Llanera, tenías que ser. Feliz fin de semana.

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0: 8 de la mañana, 15 minutos.
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0: 8 de la mañana, 23 minutos.
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0: 8 de la mañana, 48 minutos.
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0: 9 de la mañana, 8 minutos.
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0: mañana, 43 minutos.
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0: 10 de la mañana, 19 minutos.
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0: 10 de la mañana, 45 minutos.
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1: 11 de la mañana, 13 minutos.

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0: 11 de la mañana, 33 minutos.
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llevar a Oscar Aguilera y a Elio Seijas, que nos está esperando Mercedes Pérez y mi compadre Alexis López, una ternera. Allá nos vemos.

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0: 11 de la mañana, 53 minutos.
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0: 12 del día, 6 minutos.
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1: 12 del día, 12 minutos.
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2: 12 del día, 16 minutos.

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0: 12 del día, 33 minutos.
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2: 12 del día, 36 minutos.

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1: 12 del día, 48 minutos.
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2: 12 del día, 52 minutos.

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1: 1:11 p.m.
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2: Una de la tarde, 14 minutos.

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1: Una de la tarde, 26 minutos.
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1: 1:00 p.m. 33 minutos.

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1: 1:46 PM.
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2: 1:49 PM.

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0: 2 de la tarde, en punto.
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1: 2:06 PM.
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2: 2 de la tarde, 11 minutos.

0: 2 de la tarde, 17 minutos.
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1: 2 de la tarde, 23 minutos.
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2: 2 de la tarde, 27 minutos.

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1: 2:42 PM.
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2: 2 de la tarde, 48 minutos.

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0: Muchísimas gracias. Tengo el gusto de presentar a un amigo, un artista, y que es universal. Él es cubano, pero vive en México. Y él es Amaury Gutiérrez, y quiero que cantemos Mi Cafetal para todos ustedes. ¡Amaury!
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2: 3 de la tarde, 3 minutos.
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2: 3 de la tarde, 7 minutos.

0: 3 de la tarde, 12 minutos.
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2: 3 de la tarde, 17 minutos.
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2: 3 de la tarde, 21 minutos.

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1: La siguiente pieza musical es una interpretación del maestro araucano Valentino Caroprés en el Joropo al Parque 2024, organizado por el Instituto Distrital de las Artes en Bogotá.
2: La siguiente pieza que van a escuchar es un golpe tradicional llanero, la quirpa, música del folclor llanero colombo-venezolano.

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2: 3 de la tarde, 45 minutos.

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1: 3:51 PM.
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0: 4 de la tarde, 15 minutos.
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0: 4 de la tarde, 35 minutos.
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0: 4:43 PM.
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0: 5 de la tarde, 2 minutos.
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0: 5 de la tarde, 10 minutos.
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continuación, las notas del himno de la República de Colombia. Letra Rafael Núñez. Música Orestes Índici. Ejecutando el arpa magistralmente, el maestro Nelson Acevedo.

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1: 6 de la tarde, 6 minutos.
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1: 6 de la tarde, 17 minutos.

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1: 6 de la tarde, 21 minutos.

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1: 6 de la tarde, 48 minutos.

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1: 6 de la tarde, 53 minutos.

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